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Y de la España, de todo el sur de América. 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E incontro l'essa para ti, esta missione.

ah, no te gusta Far West? Muy bueno, Far West. ¿Cómo se llama? Ennio Morricone. ¿No te gusta? Los traidores, sí. The sky. Mucho bueno todos las películas de Ennio Morricone. Arriva un altro country molto famoso. Buono, il brutto e cattivo. Adesso troverò la canzone.

0: Eso. Bueno, esto lo estamos disfrutando nosotros también, ustedes. Así que espero que se lleven un lindo recuerdo de esta tarde acá en Buenos Aires. Que podamos plasmar todo este cariño que hay recíproco. Así que desde ya estamos muy agradecidos y disfruten ahí abajo.
1: Agradecemos a la gente de Córdoba también que está presente. Muchas gracias a todos los clubes fan que hicieron presente de todo el país.
2: Chao, amigo.
1: Para nosotros.
2: Per la mia carissima Luisa che mi sta ascoltando, ho scelto Renato Zero, Spiagge.

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